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Hora de recordar. 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

0: Bueno, y así hemos estado recorriendo estos grandes éxitos de ayer. Las canciones inolvidables. 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

¿Cómo le va? Muy buenos días. Está bajita la temperatura con lluvia en este día miércoles 24. Los Juanitos y las Juanitas están de onomástico, así que le enviamos nuestro saludo cordial. Que tenga un excelente día miércoles. 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

Bueno, está bastante baja la temperatura. Vamos a revisar la proyección meteorológica de este día miércoles 24. El saludo para quienes llevan el nombre de Juan y Juanita. Le enviamos nuestro saludo cordial. Que tenga un maravilloso día para todos los Juanitos y Juanitas. Tenemos en estos momentos una temperatura que alcanza en Curacautín los 3 grados solamente, con cielos cubiertos y lluvia. Vamos a estar con periodos de lluvia durante el día y la máxima no va a superar los 8 grados este día. Viento noreste, 9 kilómetros la hora, dice la información. Y la máxima de ráfagas hasta 29 kilómetros la hora. 8 grados entonces la máxima para hoy, periodos de lluvia y nublado por la tarde, va a estar heladito. Mañana jueves, 4 grados la mínima, más cálido con sol y nubes, 13 la máxima, chubascos fuertes más tarde. El viernes nublado con algo de lluvia, 1 grado la mínima, 8 la máxima, principalmente nublado. Y el sábado sol y algunas nubes, menos 2 la mínima, 6 la máxima, principalmente claro. Domingo cálido con nubes y sol, menos 1, 10 la máxima, claro y frío. El domingo y el lunes no hay lluvia, pero temperaturas bajo cero durante la madrugada. Eso es lo que dice la proyección meteorológica para Curacautín. Luego revisamos Malalcahuello y Lonquimay. 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

Compartimos esta su mañana de colección. Saludos para todos nuestros amigos y amigas que están en la sintonía diariamente. Le enviamos nuestro cariño, que tenga un excelente, pero excelente día. Ya son las 9:19 de este día. Está frío, tenemos 3 graditos de temperatura, pero una máxima de 8. Para Malalcahuello está más baja la temperatura, tenemos 2 grados con cielos con nubes cubiertos, viento noroeste, 12 kilómetros la hora, ráfagas hasta de 29. Se esperan periodos de lluvias y llovinas por la tarde. Y la máxima no va a superar los 6 grados con algunos chubascos breves por la tarde-noche. Así es que, sí o sí, hoy día tenemos lluvia. Mañana jueves, más cálido, 1 grado la mínima, 12 la máxima, unos pocos chubascos fuertes. El viernes, lluvias y llovinas temprano, parcialmente nublado, menos 2 y 8 grados. El sábado, nieve y lluvia en la mañana. Claro y frío por la tarde, menos 5 el sábado, la máxima 6 grados. El domingo, más cálido con nubes y sol, menos 3 y 11 grados para Malalcahuello, para disfrutar de la nieve. Ahí estaba la información para todos nuestros amigos que están en la sintonía, en especial disfrutando de sus vacaciones de invierno. Seguimos compartiendo esta su mañana de colección. 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

El paso Pinochao es de suspendido hasta nuevo reporte, para que tenga presente también usted que está en la sintonía de esta mañana de colección. Estar atento ahí a las condiciones climáticas del límite internacional, que no están nada muy buenas, así es que por eso al momento la información con respecto a el paso fronterizo Pinochao. Estaría cerrado, intransitable, nuevo reporte, 10 de la mañana, hora chilena, 9 de la mañana, hora argentina, 10 de la mañana. Ahí estamos a la espera de esta información que tiene que entregar también desde el paso fronterizo Pinochao. Ya son las 9:26, saludos para usted que está junto a nosotros en esta mañana. También enviamos nuestro cariño a quienes están cumpliendo años el día de hoy y para quienes están de onomástico, los Juanitos y las Juanitas. Un gran abrazo para todos en este San Juan. Esta celebración de uno de los nombres más comunes de nuestra comuna y de nuestro país. Seguimos acompañándoles en esta mañana de colección. 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

Ya son las 9:41. Solo 19 minutos nos separan de las 10 de la mañana. Un gran abrazo para todos nuestros amigos y amigas que están siempre en la sintonía del 95.7, 98.1, www.radiocolección.cl. Saludos para los Juanitos y las Juanitas, en especial para nuestro querido amigo Juanito Sandoval. Él está siempre en la sintonía, así que le enviamos un cariñoso saludo, que sea un día maravilloso de onomástico este día 24 de junio de este año 2026. En la música está Lucero con este popurrí de mariachis.

Bueno, continúa cerrado el paso Pinochado por poca visibilidad y calzada con acumulación de hielo y nieve, viento fuerte, nublado en el límite internacional. Se espera nuevo reporte a eso de las 12 horas, dice la información. Viento blanco en los sectores del límite, así es que estaría suspendido, segundo reporte, 12 horas hora chilena, 13 horas hora argentina. Ahí está la información para usted que está junto a nosotros en esta su mañana de colección. Seguimos compartiendo la música, acompañándoles en este día 24 de junio. Saludos para los Juanitos y las Juanitas que están de onomástico en este día.

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En la música estaba Julieta Venegas con ese hermoso tema y Primera Fila. Ya son las 10 de la mañana con 4 minutos de este frío día, miércoles 24 de junio. ¿Hizo alguna cábala de San Juan? Habían harta, Mucha gente ni se acuerda. Bueno, ayer estaba viendo una señora que hacía una cábala para el dinero, pero eso ya tenía que haberlo hecho antes de las 12. Que se dejaba una monedita así al sereno y después al otro día, o sea, el día 24, usted la saca y la envuelve con un scotch y la deja separadita del resto. Es para la abundancia en dinero. Son algunas de las cábalas, entre otras las papas a medio pelar, una papa con pelo y la otra pelada, para hacer alguna consulta, a ver si esto se lograba. Son algunas de las cábalas y algunas de las pruebas de San Juan que se hacían. Ahora mucha gente no lo hace. Son las tradiciones del campo. 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Seguimos acompañándoles en esta su mañana de colección. Saludos para los Juanitos y las Juanitas que están hoy día de celebración, así que le enviamos nuestro cariño, que tengan un excelente día.

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Basilos estaba en la música con ese hermoso tema. Para usted que está junto a nosotros en esta mañana de colección, saludos para todos nuestros amigos que están en la sintonía del 95.7, 98.1, www.radiocolección.cl a través de nuestra señal online. Bueno, a la espera el tema del paso fronterizo Pinochet, está complicado la situación porque hay bastante viento y hielo, también tenemos hielo y baja visibilidad en el límite internacional. A las 12 hora chilena se va a dar un nuevo reporte del paso fronterizo Pinochet. 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Junto a Alumar seguimos compartiendo esta mañana de colección.

Cristina Aguilera estaba en la música con ese hermoso, hermoso tema. Estamos acompañándoles en este frío día, miércoles 24, con lluvia, con bajas temperaturas y también con algunas nevadas también, ¿eh? En la mañana estuvo ahí un poquitito de nieve en la localidad de Malalcahuello temprano, pero luego comenzó la lluvia y no se va a notar mucho ahí en la parte del sector Malalcahuello en el pueblo. Ya los sectores altos, ahí ya tenemos más nieve. 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

0: perdonan todo. Olvidé preguntar si había un sitio donde escribir canciones.
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Bueno, ya son las 10:39, solo 21 minutos nos separan de las 11 de la mañana de este frío día miércoles 24 de junio de este año 2026. Estamos saludando a los Juanitos y las Juanitas. Para usted que cumple años, le enviamos nuestro deseo de que tenga un muy buen día. Para quienes están también de onomástico en este día 24 de junio de este año 2026. Alguna de las informaciones de esta jornada: Arrau dice que quinto involucrado en el crimen de menor está identificado y pide antecedentes a la población. Abordó la solicitud que para las Fuerzas Armadas colaboren en seguridad. Reconstrucción Quirós evalúa ajuste al crédito al empleo y hace comparación con Argentina para defender la invariabilidad. Otras informaciones que destaca la prensa: Codelco y Anglo American sellan acuerdo minero para operar en conjunto Los Bronces y Andina. Otras informaciones: Sichel critica el sistema de reinserción de menores. El fracaso de la política no puede ser pagado por los ciudadanos. Alcaldes piden urgencia a responsabilidad penal adolescente. Estamos hablando de un crimen que ocurrió el día de ayer, donde después de un portonazo, o como quisiera llamarse este ilícito que ocurrió, donde lamentablemente fueron asaltados un grupo familiar, y dentro de los cuales iba este menor de 12 años que perdió la vida y fue arrastrado alrededor de 6 kilómetros. Terrible, una situación que ocurrió el día de ayer, y casi la gran mayoría de estos antisociales son jóvenes de 17 y 16 años. Son las cosas terribles que lamentablemente ocurren en nuestro país. Así que el tema ahí, están viendo el tema de la responsabilidad penal juvenil, que está siempre en cuanto a hacer cambios, y otros dicen que no, que se pueden reinsertar. Ahí está, pero complejo el tema, porque nadie se hace responsable y la ciudadanía está pagando también las consecuencias. Esta familia inocente que lamentablemente ya no va a contar con su pequeño de 12 años, hijo único más encima. Terrible. Son 18 los minutos que nos separan de las 11.

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Seguimos compartiendo esta su mañana de colección. En la música está Alejandro Fernández.

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Ya son las 11 de la mañana con 8 minutos de este día miércoles 24 de junio. Saludos para quienes llevan el nombre de Juan Bautista, para los Juanitos. Y las Juanitas, un gran abrazo, que tengan un excelente día. Para usted que cumple años, con mayor razón, que sea un día maravilloso. Y recuerde que estamos acompañándoles en esta su mañana de colección en el 95.7, 98.1, www.radiocolección.cl a través de nuestra señal online. Estamos a la espera de lo que nos puede dar la información del paso fronterizo Pino Achado. Se va a dar un nuevo reporte a las 12 horas chilena, 13 horas hora argentina. Este motivo es tránsito suspendido, segundo reporte por congelamiento de la ruta, viento blanco en el sector del límite internacional. Así que estamos a la espera de este segundo reporte a eso de las 12 horas chilena, 13 horas hora argentina. 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Seguimos compartiendo esta su mañana de colección.

En la música está Franco De Vita con ese hermoso tema. ¿Sabe que un curioso y hermoso gesto se vivió en la tarde de este lunes pasado en la comuna de San Fernando, región de O'Higgins, en nuestro país, cuando el personal del hospital decidió atender a un caballo herido que llegó al lugar después de un atropello y lamentablemente venía bastante herido? Y el personal decidió atenderlo y ayudarlo en ese momento. Y un lindo gesto también porque se pudo también concretar la atención de las heridas que tenía este animal. Son algunas de las informaciones que destaca la prensa. Seguimos compartiendo esta su mañana de colección. Son las 11 de la mañana con 16 minutos, hora precisa para revisar los cuatro primeros signos del zodiaco para esta jornada de día miércoles 24 de junio, San Juan y Juanita. Nos vamos con Aries en amor. No debe dejar que el amor se le escape nuevamente en su oportunidad y debe aprovecharla. En salud, esos conflictos o problemas externos terminarán por dañar su estado anímico. Dinero, no se desanime, ya que lo monetario volverá a mejorar. Color amarillo número 8. Para Tauro, en amor, recuerde que el amor no significa competir con el otro, sino más bien compartir esperanzas y sueños. En salud, cuídese la garganta, dinero, momentos difíciles por deudas que van a ser superadas prontamente. Ordénese un poco, color morado número 10. Para Géminis, en amor, no se quede solo en la sensación de nostalgia por esa relación. Es momento de hablar las cosas. En salud, disfrute de la vida, no se achaque por cualquier cosa. Dinero, la vida es un ciclo, por lo que aún en algún momento esa estará la oportunidad de repetirlo, pero de modo distinto. Color celeste número 29. Para Cáncer, en amor, la rutina no ayuda para nada, y menos cuando se desea una proyección hacia el futuro. Dinero, primero salud. Salud, a la hora de conducir o movilizarse, debe tener cuidado para evitar accidentes. Dinero, hacia inicie esta jornada con el pie derecho hacia un nuevo día. Color burdeo número 17. Ahí están los primeros cuatro signos del zodiaco para hoy. 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

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Seguimos acompañándoles en esta su mañana de colección. 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Seguimos compartiendo la música en esta su mañana de colección.

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En la cárcel de tu piel se llama ese tema. Se nos notó el carnea, tiene harto añito. Bueno, son canciones bonitas. 21 minutos nos separan de las 12. Nos vamos a revisar los cuatro siguientes signos del zodiaco para hoy. Atentos, nuestros amigos de Leo, Virgo, Libra y Escorpión. Nos vamos con Leo. En amor, no se deje convencer solo mediante palabras bonitas, ya que las cosas deben ser con hechos y acciones. En salud, no te tomes tan a la ligera el tema del estrés, ya que afecta bastante. En salud, eso es lo que tiene que tener presente, que no es chacota el estrés, así que ojo. Dinero, haga caso y deje de mezclar lo sentimental con lo laboral, color violeta número uno. Para Virgo, en amor, prefiera algo más estable y que se proyecte en el tiempo. En salud, su actitud le da un brillo especial, lo cual repercute en mejorar su estado anímico. En salud, su actitud, ya lo leí. Dinero, estudie la forma de controlar mejor sus gastos para finalizar el mes de junio. Color azul número 2. Ahí sí. Que tengo una publicidad que se inserta cada rato aquí y que no deja ver bien. Para Libra, en amor, abrácese con su pareja o amistades, sienta la cercanía y el afecto de los suyos, le hará muy bien. Increíble lo que es el poder de un abrazo con todo el corazón ahí. En salud, su estado de salud depende de su estado anímico y de cómo ve la vida. Dinero, busque nuevas actividades, emprenda y aproveche sus habilidades. Color marrón número 16. Y para Escorpión, en amor, para salir de la complicación en la que está metido, deberá dar la cara y hablar con honestidad. En salud, luche contra la pereza y active su mente. Dinero, un trabajo extra le hará ganar platita. No la malgaste, ya que necesitará para imprevistos. Color turquesa número 4. Ahí están los cuatro siguientes signos del zodiaco para hoy. Nos vamos a la música. 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

Seguimos acompañándoles en esta fría jornada de invierno. Saludos para todos nuestros amigos que llevan el nombre de Juana y Juanito. ¿Eh? Para usted que cumple años, le enviamos nuestro saludo cordial, que tenga un excelente día. Vamos a saludar a don Juan Guillermo Manríquez con mucho cariño en este día de onomástico. Él está en Lonquimay, así que el saludo con mucho cariño de parte de la familia Olate Durán, que le desea que tenga un excelente día. Doble celebración porque mañana es San Guillermo, así que de nuevo estamos saludando a nuestro amigo Juanito Guillermo Manríquez. El saludo cordial para él, los mejores deseos de que tenga un excelente día miércoles y día jueves. Seguimos compartiendo esta su mañana de colección.

Bueno, se acaba de entregar un nuevo reporte del paso fronterizo Pino Achao. Está transitable a contar de las 12:30 horas, hora chilena, 13:30 hora argentina, con extrema precaución por hielo en el límite internacional y baja visibilidad. Así que con precaución para nuestros amigos que van en tránsito hacia Argentina y que vienen desde Argentina hacia Chile, mucha precaución, evitemos riesgo de accidentes. Las condiciones climáticas de invierno están presentes en este día 24 de junio. Estamos saludando a los Juanitos y a las Juanitas. Un saludito para nuestro amigo Juan Guillermo Manríquez, de parte de la familia Olate Durán, con mucho cariño en este día. Y también para nuestro amigo Juanito Sandoval, que siempre está en la sintonía, así que un gran abrazo para él, que tenga un lindo día.

Solo 4 minutos nos separan de las 12 del día. Saludos a usted que está a través de nuestra señal online www.radiocolección.cl. Vamos a recordar un corte de energía eléctrica que informa Frontel para nuestros amigos que viven en el sector Captrín, porque por ahí está este corte de energía eléctrica para la comuna de Curacautín el día viernes 26. Frontel informa que por trabajos de ampliación y mejoramiento de sus redes deberá suspender el suministro eléctrico en los siguientes horarios y sectores: viernes 26 de junio entre las 12 y las 18 horas. Comprende sectores Captrén, Camino a Queule, El Maitén, Prados del Negro, Lote San Pablo, comuna de Curacautín. Corte de energía eléctrica programado para este viernes 26, entonces, entre las 12 y las 18 horas. Sectores Camino a Queule, El Maitén, Prados del Negro, Lote San Pablo, comuna de Curacautín, sector Captrén. Ahí está la información de Frontel. Seguimos acompañándoles en esta su mañana de colección.

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0: 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Y seguimos con más música en tu radio colección.

Ya son las 12:14, estábamos revisando una información. Hay que tener tanto cuidado cuando uno habla y estar atento ahí a todo, porque, bueno, a nosotros nos pasa en el micrófono que de repente estamos haciendo hartas cosas a la vez y a la vez hablando y no tenemos el control 100% de lo que estamos diciendo. Y podemos invertir las palabras, podemos decir cosas que no queremos decir, pero que a un político le salga todo lo contrario de lo que quería decir. Quedó ahí plop todo el mundo con un video de un político, Guillermo Ramírez, que dice: vamos a seguir trabajando para que a este gobierno le vaya mal. ¿De qué estamos hablando? El error de Guillermo Ramírez, que dejó a todos plop. Un inesperado lapsus ante la prensa en La Moneda. La reacción de los presentes no pasó inadvertida. Así que va a ser una gran cantidad de memes y cosas por el estilo este lapsus de este político. Bueno, seguimos acompañándoles en esta mañana de colección. A lo mejor le salió del corazón, no se sabe. Ahí está la duda. 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Seguimos compartiendo esta mañana de colección en el 95.7, 98.1, www.radiocolección.cl, a través de nuestra señal online. Así que ahí vamos a estar también saludando a todos nuestros amigos que están en la sintonía, compartiendo la música en esta su mañana de colección. Tenemos música de fondo igual acá,

Bueno, hoy día estamos saludando a las Juanitas y los Juanitos. Para todos ellos, un gran abrazo, que tengan un excelente día de onomástico. Así es que estamos compartiendo esta mañana de colección, saludando a quienes están en la sintonía en este día, a través de nuestra señal online www.radiocolección.cl. Nos vamos con los últimos cuatro signos del zodiaco para hoy. Nos vamos con Sagitario. En amor, cuidado con esas decisiones demasiado viscerales, ya que es muy fácil que después uno se arrepienta. En salud, no lleve la atención al hogar y aprenda a relajarse. Hay que decir, así, bien relajados. Dinero, etapa difícil en el trabajo, las cosas se complican debido a malos entendidos con algunos colegas. Color calipso número 19. Para Capricornio, en amor, calma, piense las cosas con la cabeza fría, ya que una mente confundida no razona bien las cosas, y eso sí que es verdad. En salud, su mente puede controlar todo, incluso su organismo. Dinero, las cosas en el trabajo no andarán del todo bien, solo le queda ser paciente. Color plomo número 3. Para Acuario, en amor, es un día para alimentar ilusiones y comprometer más con su relación de pareja. En salud, frene un poquito sus anhelos. Anda muy acelerado por la vida, descanse. Dinero, debe trabajar duro si quiere conseguir el ascenso. Se vienen nuevos retos. Color café número 12. Para Piscis, en amor, la infidelidad puede ser de distintas maneras. No te engañes a ti mismo pensando que actuaste bien. En salud, no sea más positivo en cualquier aspecto de su vida. Dinero, las cosas pueden mejorar, pero dependerán netamente de usted. Color gris número 5. Ahí están los últimos cuatro signos del zodiaco para este día miércoles 24 de junio. Saludos a los Juanitos y a las Juanitas, y para todos nuestros amigos que están en la sintonía, un gran abrazo, que tengan un excelente día.

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4: Vamos, cerraron.
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¿Cómo le va? Muy buenas tardes. Saludos para todos nuestros amigos que están en la sintonía en este día 24 de junio. Los Juanitos y las Juanitas están de onomástico, se recuerda Juan Bautista en esta jornada. Le enviamos nuestro cariño, el saludo para quienes cumplen años y para todos quienes están de onomástico este día. Le enviamos nuestro saludo cordial, que tenga un excelente día. De inmediato saludamos a quienes nos acompañan publicitariamente a diario: Supermercados Ahorra Más, Baquedano 1110 en Lonquimay, en Alalcahuello, Ruta Internacional 450. 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Con ellos compartimos este rinconcito mexicano de hoy. Bienvenidos.

Compartimos este rinconcito mexicano de hoy, día miércoles 24 de junio. Saludos para los Juanitos y las Juanitas. Hoy día están de onomástico. Hace mucho frío, ¿eh? Está bajísima la temperatura. Tenemos solamente 4 grados en Malalcahuello, con mucha nubosidad y con posibilidades de algo de lluvia por la tarde, algunos chubascos. Para hoy la máxima no va a superar los 6 grados, tenemos 4. En Lonquimay lo mismo, tenemos 4 grados, la máxima no va a superar los 6 graditos. Curacautín tiene 6 grados a esta hora, con viento, y la máxima no va a superar los 8, con periodos de lluvia y cielos nublados, con viento norte, 12 kilómetros la hora, ráfagas de viento hasta de 30 kilómetros la hora, dice la proyección meteorológica de este día miércoles 24 de junio, los primeros días de este invierno 2026. Seguimos compartiendo este rinconcito mexicano de hoy.

El ausente se llama ese tema. Ya son las 13:15 de este día, miércoles 24, cumplimos. Nos pidieron un saludito para un amigo que está en la sintonía todos los días, así es que un gran saludo, los mejores deseos para don Juan Eleazar Gatica, que hoy día está de onomástico, así que el saludo cordial para él en este día, que sea un día maravilloso, y el saludo de parte de Rodrigo, de Giselle y Mauro, sus hijos. Nos pidió un temita también y lo programamos a esta hora en este rinconcito mexicano de hoy. Felicidades, don Juan Eleazar Gatica.

su rinconcito mexicano. Saludos para todos nuestros amigos que están disfrutando de un estofado hoy día. Qué rico. Qué delicia ese aroma, el estofado, en especial en este día de los Juanitos y las Juanitas. Así que un gran abrazo para todos nuestros amigos que están en la sintonía disfrutando de esta celebración de San Juan. Tenemos otro saludito. 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Vamos a enviar un cariñoso saludo a don Juan Yáñez, el saludo de parte de su vecino Roberto Veroiza, que le desea que tenga un excelente día para él en este onomástico. Así es que para todos nuestros amigos, en especial para usted, don Juan Yáñez, que está en Lonquimay, un gran saludo de parte de su vecino Roberto Veroiza, que está disfrutando también de un rico y delicioso estofado en este día de los Juanitos y las Juanitas. Seguimos compartiendo la música de México.

su rinconcito mexicano en este día 24 de junio, saludando a todos los Juanitos y Juanitas. Para usted que está en la sintonía y está de onomástico, le enviamos nuestro cariño, que tenga un excelente día. Vamos a saludar a Juanito Chaura, con mucho cariño, de parte de su hermana Iris, que lo quiere mucho, que le desea siempre lo mejor, que lo pase pero espectacular, nuestro amigo Juanito Chaura, en este día 24 de junio, el día de San Juan. Nos pidieron un temita también nuestro amigo Juan Eliseo Gatica, un tema de Los Chacales de El Maule. Aquí está este tema.

Ahí estaba ese tema solicitado también para usted que está en nuestra sintonía cada día del 95.7 98.1 www.radiocolección.cl. Tenemos otro amigo que está de onomástico, nuestro amigo Juan Carlos Iriberri Morales. Justo el día de su onomástico está disfrutando ahí junto a su abuelita, la señora Celina. Así es que un gran saludo para don Juan Carlos Iriberri Morales, que está disfrutando ahí con la abuelita y que, por supuesto, celebrando su onomástico en este San Juan de este año 2026. Que tenga un excelente día, nuestro sincero deseo y el saludo con todo el cariño de siempre de su abuelita Celina González, que le desea lo mejor hoy y siempre. Es una tremenda abuelita, una tremenda mamá, así que un gran abrazo para nuestros amigos que están en Vega Larga. Aquí está este tema.

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El saludo cordial para usted que está en la sintonía de este su rinconcito mexicano en este día miércoles 24 de junio. Saludos para todos los Juanitos y las Juanitas, los Juancitos para usted que cumple años. Con mayor razón, le enviamos nuestro saludo cordial, que tenga un excelente, pero excelente día disfrutando de este onomástico en familia, degustando a lo mejor un rico estofado y campo ahí, delicioso con ese aroma, pero espectacular, que la verdad de las cosas que dan ganas de comerse un estofado con estos días fríos. Así que saludos para todos nuestros amigos que están en la sintonía de este rinconcito mexicano de hoy, en especial para todos los amigos que están de onomástico.

su rinconcito mexicano. 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Saludos para todos los Juanitos y las Juanitas que están de onomástico el día de hoy.

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Compartimos la música, le acompañamos en este su rinconcito mexicano con ranchera tropical, también incluida para este día miércoles 24. El saludo cordial para todos los Juanitos y las Juanitas que están de onomástico. Así que un gran abrazo para todos nuestros amigos y amigas que están siempre junto al 95.7, 98.1, www.radiocolección.cl a través de nuestra señal online. Saludos para don Juan Eleazar Gatica, saludos para don Juanito Sandoval en este día, también para nuestro amigo Juanito Chaura, para don Juan Yáñez en Lonquimay. ¿Para quién más? Tenemos saluditos para Juan Carlos Iriberri Morales, que están de onomástico y están en la sintonía de este su rinconcito mexicano de hoy. No se me adelante, pues empiece de...

Su rinconcito mexicano en este día, miércoles 24 de junio. Estamos en invierno con bajas temperaturas. 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Seguimos compartiendo este rinconcito mexicano de hoy.

Saludos a todos nuestros amigos que están en la sintonía en el 95.7, 98.1, www.radiocolección.cl a través de nuestra señal online. Ahí también escucha usted la Radio Colección. Así que un saludo para nuestro amigo Cristian, Juanito Melgarejo, para sus amigos que están siempre en la sintonía, el Monito y el Palma. Ahí en 10 de julio le enviamos nuestro cariño, que tengan un excelente día. Para nuestro amigo Juan Guillermo Manrique, está de onomástico hoy día y mañana se va a pegar la repetida, Guillermo. Así que saludos para él de parte de la familia Olate Durán, que tenga un excelente día, el sincero deseo para él. 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

0: Y nos vamos. Gracias por su gentil sintonía. Que tenga un lindo día para todos nuestros amigos que están en la sintonía disfrutando de sus estofaditos ahí. Con mesura, no le vaya a caer mal. Así que mejor que quede con hambre que se pase la raya. Así que cuídese. Saludos para usted que está de onomástico. Un gran abrazo. Que tengan un excelente día, una buena celebración, pero cuídense mucho. Si Dios quiere, nos encontramos el día de mañana saludando a los Guillermos. Así que tengan una buena tarde. Gracias por su gentil sintonía.
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0: Que descanse en paz. Tenemos el sentimiento de comunicar el sensible fallecimiento de la señora Eva del Carmen Saavedra Vergara, que en paz descanse, acaecido en la comuna de Lanco. Sus funerales se realizarán mañana, después de una misa que se oficiará por el eterno descanso de su alma a las 11 horas en la localidad de Lanco. Comunica el deceso la familia Saavedra Vergara. Reiteramos el nombre de la persona fallecida. Ha dejado de existir en la comuna de Lanco la señora Eva del Carmen Saavedra Vergara, por quien rogamos a Dios descanse en paz.
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10: Presidente José Antonio Kast llega hoy a la Araucanía para participar mañana jueves en Enela. El deporte no envejece. Más de 1,000 personas mayores se mantienen activas en la Araucanía. Superintendencia de Educación se pronuncia tras denuncia de maltrato en el Instituto Claret de Temuco. Compañía General de Electricidad logra cárcel efectiva para ladrón de cables y suma una nueva condena por hurto de energía. Temuco lo hizo otra vez. Más de 4,000 personas participaron en el cambiatón de láminas del álbum de la Copa Mundial de la FIFA.
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5: Reciba usted nuestro más cordial saludo de esta plataforma informativa de hoy, miércoles 4 de junio. El detalle de las informaciones. Con foco en la reactivación económica y el empleo, el presidente José Antonio Kast comenzará hoy una intensa agenda de 3 días por la Araucanía, la cual contempla actividades en 4 comunas, Lautaro, Temuco, Villarrica y Tolten. Así lo confirmó el delegado presidencial Francisco Liubetich, quien señaló que para el presidente José Antonio Kast, la Araucanía es una de las regiones prioritarias. Por eso estos días estará con una agenda no solo en Temuco, sino que también en comunas, con encuentros con nuestra gente y el mundo gremial, acompañados de ministros y subsecretarios, que confirman esa relevancia para trabajar por las urgencias de la región, especialmente en el desarrollo productivo, empleo y seguridad, ejes principales para el gobierno. En tanto, mañana jueves, el mandatario va a tomar parte en el encuentro empresarial en ELA, donde se espera haga importantes anuncios para la Araucanía. El deporte sigue derribando barreras en la Araucanía. Más de 1.007 personas mayores participan este 2026 en los talleres gratuitos impulsados por el Ministerio del Deporte y el Instituto Nacional de Deportes, demostrando que la actividad física no tiene límite de edad y que mantenerse en movimiento es clave para una mejor calidad de vida. A través del programa Deporte y Participación Social, mediante el subcomponente Personas Mayores en Movimiento, se ejecutan este año 50 talleres en 24 comunas de la región, consolidando una red de espacios gratuitos orientados a fortalecer la salud, la autonomía y el bienestar integral de las personas mayores. Las cifras reflejan el impacto de la iniciativa. Temuco lidera la participación con 232 inscritos, seguido por Villarrica con 143 y Pucón con 92. Siendo parte de una cobertura regional que continúa creciendo y acercando el deporte a más comunidades. Los talleres incluyen disciplinas como actividad física para personas mayores, pilates, baile entretenido, actividad funcional y zumba. Todas guiadas por profesionales especializados y enfocadas en mejorar la movilidad, prevenir enfermedades y fortalecer la salud mental y emocional. El seremi del deporte de la Araucanía, Mauricio Martínez, destacó el valor de estos espacios y el rol que cumplen en la vida de cientos de personas mayores.
6: Se tiende a creer normalmente que el deporte tiene un límite de edad, pero nuestros adultos mayores, día tras día, nos demuestran precisamente lo contrario. Como Ministerio del Deporte y como Instituto Nacional del Deporte, nosotros seguimos apoyando el deporte y la actividad física en nuestros adultos mayores a lo largo de toda la región de la Araucanía, porque son cientos los adultos que hoy día participan en diferentes talleres en las 32 comunas de la región, talleres que les permiten fortalecer su actividad física, su salud mental, porque en definitiva el deporte no tiene edad, y mantenerse en movimiento significa más salud, más autonomía, pero también mucho más bienestar. Es por ello que queremos ser más personas mayores protagonistas, activas y participando, por supuesto, en comunidad, porque moverse cambia vida y las ganas no envejecen.
5: Una de las beneficiarias es Elianira Rivera, quien asiste al taller de pilates para personas mayores en la sede Monteverde de Temuco y destaca cómo la actividad física transformó su día a día.
7: Me siento muy bien porque no solamente he sido física, sino también psicológica. Un rato que estoy aquí, yo me olvido del mundo y me enfoco en eso, ¿no? Que no me canse. Y para mí ha sido salud, me he recuperado de accidentes domésticos que he tenido. Actualmente no tengo ningún dolor, nada. Estoy fascinada a que esto siga. Y independiente de la edad, porque entre más edad tenemos, más necesitamos movernos. Para mí ha sido la vida misma.
5: Desde el Ministerio del Deporte y el Instituto Nacional del Deporte reiteraron la invitación a las personas mayores de toda la Araucanía a sumarse a estos espacios gratuitos, reafirmando que la actividad física es una herramienta fundamental para vivir más y mejor.
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5: La Superintendencia de Educación se refirió a la grave denuncia formulada por padres que advirtieron que su hija de 10 años y alumna del Instituto Claret de Temuco había sufrido violencia por parte de un grupo de entre 60 y 100 estudiantes al interior del establecimiento. Advirtieron que se ingresó a la Superintendencia de Educación una denuncia por una situación de maltrato físico y psicológico a una estudiante de enseñanza básica del Instituto Claret de esta capital regional, que como institución nos genera profunda tristeza. La superintendencia le otorgó a la denuncia el carácter de crítico, por lo que se derivó de inmediato al área de fiscalización para realizar una visita al establecimiento, advirtieron. Agregaron que los establecimientos deben adoptar medidas preventivas y formativas que favorezcan la convivencia escolar y la gestión colaborativa de conflictos. Si se produce un hecho de maltrato o bullying en el contexto educativo, la normativa educacional señala que las escuelas, colegios y liceos tienen el deber de activar los protocolos que correspondan, los que deben estar contenidos en su reglamento interno, advirtieron. El robo de cables, tanto en instalaciones de distribución como transmisión, y el hurto de energía, son dos de los principales delitos que afectan la calidad y continuidad del servicio eléctrico para miles de clientes a lo largo de la zona de concesión de CGE. Ante el crecimiento de estos delitos, la Compañía General de Electricidad ha desplegado una serie de acciones, tanto a nivel técnico como judicial, con el objetivo de desincentivar y perseguir penalmente a los responsables. En este sentido, durante junio, la compañía ya logró dos condenas de cárcel efectiva contra personas por el delito de robo. El pasado 9 de junio en curso, se realizó la audiencia del procedimiento abreviado en el Juzgado de Garantía de Rengo, en contra del imputado JLDF por el delito de robo de cables en la subestación Las Nieves, comuna de Rengo, ocurrido el 13 de diciembre de 2025. Durante su detención, el imputado opuso resistencia, agrediendo y provocando lesiones a funcionarios de carabineros que participó en el procedimiento. Por este delito, el detenido fue condenado a 61 días de prisión por el delito de robo con fuerza en lugar no habitado, en grado de frustrado, y a la pena de 41 días de prisión por el delito de consumado de maltrato de obra a carabineros, encontrándose la sentencia ejecutoriada. Asimismo, en el Juzgado de Letras y Garantía de Pitrufquén se realizó la audiencia de procedimiento simplificado contra JSOC por el delito de hurto de energía. luego de detectarse en abril de 2024 una conexión fraudulenta y clandestina en su domicilio, determinándose que durante al menos 15 meses el equipo no registró completa ni correctamente el consumo de energía eléctrica del inmueble. En la audiencia, el imputado fue condenado a la pena de 41 días de prisión por el delito de consumado de hurto de energía, más una multa a beneficio fiscal de un tercio de UTM. Para el cumplimiento de la pena, se otorgó al condenado la remisión condicional por el plazo de un año. Ernesto Peñafiel, director de Servicios Jurídicos de la CGE, señaló que estas condenas muestran que las acciones que tomamos como compañía para perseguir estos delitos y a quienes los realizan tienen resultados. El robo de cables y el hurto de energía afectan directamente la calidad y continuidad del servicio eléctrico para miles de familias todos los años, por lo que una de nuestras prioridades es combatirlos. CGE reiteró el peligro de aproximarse a las redes e infraestructura eléctrica y hace un llamado a sus clientes a tomar algunas medidas de seguridad para evitar accidentes, como no acercarse a conductores o cables dañados o que estén en el suelo, ya que podrían estar energizados. En caso de emergencia pueden comunicarse con la empresa a través del número de atención gratuito 800-800-767. La página web www.cge.cl. Igualmente la aplicación móvil CGE OneClean y el número de WhatsApp más 569-8956-8479.
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5: Ni la lluvia ni las bajas temperaturas fueron impedimento para que más de 4.000 personas llegaran a la cancha 3 del Estadio Germán Becker de Temuco con el fin de participar de la segunda versión de la Cambiatón de Láminas del álbum de la Copa Mundial FIFA 2026. La actividad organizada por la Oficina Municipal de la Juventud y el municipio de Temuco se constituyó en una verdadera fiesta familiar, donde padres, niños y jóvenes se reunieron para intercambiar láminas y avanzar en el desafío de completar el álbum del Mundial, una iniciativa que también se ha desarrollado con éxito en distintas ciudades del país. A este respecto, el alcalde de Temuco, Roberto Neira Burto, aprovechó de él mismo intercambiar láminas para obtener las que le faltaban a su hijo para completarlo. Agradeció a todas las niñas, niños y jóvenes que participaron de esta segunda Cambiatón, al tiempo que destacó la participación de la familia temuquense en torno a esta actividad, que buscó fortalecer la convivencia y el sentido de comunidad. Según los organizadores, más de un centenar de álbumes fueron completados durante la jornada, generando la alegría de grandes y pequeños que comparten la pasión por el fútbol y las figuras de las selecciones participantes. Además del intercambio de láminas, los asistentes pudieron disfrutar de una variada oferta gastronómica gracias a la presencia de food trucks, así como de pequeños emprendedores locales que exhibieron y comercializaron sus productos. La masiva convocatoria reafirma el valor de este tipo de actividades recreativas, demostrando una vez más que el deporte tiene la capacidad de unir a las familias y fortalecer los lazos de la comunidad.
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5: Así de esta manera hemos llegado al final de esta plataforma informativa, edición de este día miércoles 4 de julio. Para usted, muchas gracias por estar en nuestra sintonía. Quédese junto a nosotros. Hasta mañana.
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3: Hola, ¿qué tal? ¿Cómo están todos ustedes, amigos míos? Ya comenzando una nueva edición aquí en tu radio colección de la mejor tarde de Chile. Señoras y señores, el ombligo de la semana. Mal dicho sea, ¿sabe por qué? Porque resulta que la semana tiene 7 días, exacto, son 3,5, tendría que ser el jueves a las 12. ¿Qué estamos hablando? Bueno, cosas cuando estamos comenzando un gran programa como este, señoras y señores, reflexiones también que uno se hace durante y cuando está frente al micrófono para enfrentar todo esto que son las canciones, lo comentarios que vamos a estar haciéndoles a ustedes a raíz de plataformas digitales, obviamente fuentes especializadas y responsables que nos dicen digan esto o no digan esto otro, ¿ya? Así que bueno, música, canciones, éxitos, señoras y señores, con Charlie también ahí en la programación musical, amigos míos, así que estamos dados para una muy buena tarde aquí en tu radio colección. Soy Carlos Áñez y muchas gracias por estar ahí.

Queridos, queridas, saludar a nuestros auspiciadores que están con nosotros acompañándonos como todos los días. 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Nos acompañan durante toda la semana, durante la programación. 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Y Sánchez Aedo, para participar con cada uno de nosotros, amigos míos, en esta edición, en este programa que está hasta las 6 de la tarde, y junto también a Panorama.

compartimos contigo, amigo, amiga, todas estas canciones lindas aquí en la Radio Colección, en la mejor tarde de Chile. Junto también a nuestros amigos de Sánchez Aedo, que tienen esa hermosísima canción ya dando vuelta y girando en nuestras cabezas y también por parte de las plataformas digitales. Sánchez Aedo, tú no tienes corazón. 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

Entremos en detalle en algunas cositas que son importantes, amigos míos, durante la lectura de la parte que lleva a... Sí, que se me perdió el dato por lo que íbamos a leer. Las notas que generan las plataformas digitales y que son buenas para saberlas, obvio. Oye, Shell trae a Chile su nuevo combustible que rinde hasta 15 kilómetros más por estanque. ¿Cómo es esto? ¿Cómo es lo que dice? Esta semana, Enex, la licencia que otorga a Shell que pueda producir o funcionar en Chile, anunció la llegada al país de su nueva bencina Shell Fuel Save 95 octanos. Se trata de una alternativa dentro de su portafolio de combustible para quienes buscan optimizar el rendimiento y hacer un uso más eficiente de cada carga. A ver, ¿cómo sigue esto? Esta gasolina busca responder a una de las principales prioridades de la automovilistas chilenos: maximizar la eficiencia por carga y optimizar los costos asociados al uso diario del vehículo. A ver, permite correr hasta 15 kilómetros adicionales por estanque. Los conductores buscan soluciones obviamente concretas que les permitan optimizar el consumo del vehículo. Claro, como fue el 695, queremos ofrecer una alternativa confiable que combina rendimiento y cuidado del motor en el uso diario. Esto, bueno, a raíz del alto costo de las bencinas hoy día en Chile, señoras y señores, ¿eh? 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Amigos míos, tenemos más canciones en tu radio.

Sigamos disfrutando de más música y también nuestros gentiles auspiciadores que nos están acompañando aquí en la Radio Colección 95.7, 98.1. 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

Combinamos canciones, combinamos también datos de interés con nuestros amigos que nos auspician. 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Más 569-9636-5205, ¿ok? Y cotiza tu fecha. Las canciones hasta las 6 en conexión.

Seguimos, queridos amigos, con la música, los éxitos y junto a nuestros auspiciadores que están acompañándonos a esta hora. En tu radio colección, mis queridos amigos, estamos junto a Sánchez Aedo. Sánchez Aedo, las canciones maravillosas que ya todo el mundo se sabe, ¿o no? Hoy día estamos con Tú no tienes corazón. Canciones que te programamos también de acuerdo a lo que es nuestro auspiciador, importantísimo también, aquí, en la mejor tarde de Chile. Tú no tienes corazón. Canción que te programamos en este preciso instante en la radio colección.

La música con Sánchez Aedo, amigos míos, aquí en tu Radio Colección, para ustedes que están en la gran sintonía de la radio, obviamente. Oye, seguimos con más música, éxitos, canciones para el 95.7, 98.1 y www.radiocolección.cl.

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0: las cosas ricas a esta hora. Lo que nos servimos como cafecito, como pancito caliente con mantequilla. Buena, ¿no? Los cheesecake, tortas, alguien de cumpleaños. Todo eso forma parte importante de nuestra vida cotidiana. 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

también recordar, amigos míos, de Entre Canción y Canción en la Radio, toda la gente que se encuentra disfrutando de esta tarde riquísima. Hay muchos amiguitos que están de vacaciones de invierno, claro. Entonces, bueno, ahí la mamá, el papá dedican su tiempo a estar con ellos, preocuparse por ellos, tal vez prepararles alguna cosita rica, regalonearlos un poco. Se levantan más tarde, si es que bueno, qué rico. Qué rico es poder acompañarles también como radio a nuestros queridísimos amigos y con las canciones que quieren escuchar, obviamente. 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

Así giran las canciones, mis queridos amigos, en tu radio colección para una tarde maravillosa donde ponemos todo ese encanto de las canciones que tú quieres escuchar, que tú quieres conocer también de algunos éxitos que podamos entregarte durante la programación que tenemos aquí en la Radio Colección y también disfrutar junto a ti con las novedades que nos entregan nuestros auspiciadores en 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Amigos míos, un abrazo muy grande para la gente que, insisto, está festejando algo importante y que podemos llegar hasta sus hogares para decirles muchas, pero muchas felicidades. Es la mejor tarde de Chile.

siempre con el cafecito, rico cafecito a esta hora de la tarde. Las temperaturas bajan, nosotros el ánimo no lo bajamos. 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Junto a ellos, seguimos con más música en colectivo.

Canciones bellas, canciones lindas que compartimos con ustedes aquí en tu radio colección, amigos míos, como cada tarde de 3 a 6, en la mejor tarde de Chile. Soy Carlos Arias y nos acompaña Sánchez Aedo, con música, canciones, como también panadería y pastelería Delimas en la ciudad de Lonquimay.

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un día que está bastante frío, señoras y señores, para disfrutar en casita, cosas importantes, programarse para lo que es el fin de semana, para seguir trabajando, obviamente, ustedes ahí en lo que estén haciendo en las pymes, en los sectores rurales, en las casitas también. Y recordando siempre que tenemos muy lindas canciones de Sánchez Aedo. En este caso, Tú no tienes corazón. Y canción que impactó también, Para no pensar en ti. Dos canciones maravillosas que están girando para ustedes ahí en los playlists de tu vida y en las plataformas digitales como YouTube, Spotify, X, bueno, y tantas otras también, pues, muchas plataformas digitales que están hoy día sugiriéndote canciones. Y qué mejor que de ahí escuches estas canciones que tiene Sánchez Aedo y que programamos también nosotros como radio. Amigos míos, seguimos con más música en tu radio colección.

uno de ustedes a esta hora y a la hora que sea en realidad. Una programación que se extiende desde muy temprano por la mañana aquí en la radio y que también obviamente finaliza y te acompaña hasta altas horas de la noche. Para ello, una programación que cuenta con canciones preciosas en inglés, canciones que van segmentadas también en español, programas que son para público definido ahí, que es el Tropical Ranchero, y que está desde la 1 y hasta las 2:30 de la tarde. La mañana de la radio con Lucio Urrutia también, para que se acompañe, para que sepa cuanto a informaciones de lo que es el pronóstico del tiempo, noticias, notitas curiosas por ahí también, y por supuesto, cómo está el paso entre lo que es Chile y Argentina. Importantísimo para gente que está visitando nuestro país o que quiere viajar a Argentina. Bueno, conéctense con nosotros porque también estamos en www.radiocolección.cl.

pena. Esas son las ideas buenas. 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

En colección disfrutamos de los cumpleaños, de los onomásticos, de algún sentimiento especial que se da precisamente en este preciso instante con estas canciones. 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

hecho durante el otoño o durante el verano. Para el tema de la leña, el tema de la calefacción, de los combustibles que ocupa para calefaccionar su casita. Ahí está, exactamente, como las hormiguitas. Hay un cuento muy lindo que es muy largo, no lo puedo contar ahora, y que obviamente uno se prepara, ¿cierto? En el verano, para las diferentes estaciones del año. Claro, lo más difícil, lo más pesado se viene, claro, en invierno, porque uno tiene que estar con su hogar calefaccionadito, juntar las lucas que se necesitan para una mayor estadía dentro de la casa. Y bueno, así se va organizando lo que es la familia, los jefes de hogar también. Y bueno, y también dando lo que son las alternativas y contándoles a los hijos y a las hijas cómo se lleva a cabo todo un plan familiar económicamente. Bueno, el cariño y todo eso está, se da siempre en los hogares. Tenemos la casa y tenemos el hogar. Y el hogar lo conformamos nosotros, esa es la idea. Oye, la música siempre es parte importante de nuestra vida. Por lo tanto, acompáñate siempre con Colección. Estamos en la mejor tarde de Chile.

¿Votamos en el tenis? No, en el tenis, deporte, no en el tenis. Diferente. Oye, vamos con una notita del tenis. A ver. Tomás Barrios queda un paso del cuadro principal de Wimbledon. Ganó batalla a jugador local. A ver, ¿cómo es esto? Tomás Barrios. Barrios, perdón, ya le cambié el apellido. Quedó a un paso del cuadro principal del abierto de Wimbledon tras superar este miércoles al británico Paul Joff. Esta noticia nuevita. Por 6-4, 3-6 y 6-1 en la segunda ronda de la quali del Grand Slam londinense. El chileno 135 del ranking ATP volvió a responder en césped y sigue en carrera por inscribir su nombre en el Grande, que se juega en Inglaterra. Buenísima. Son noticias que nos encantan. Noticias positivas que van de la manito con nuestra programación, con lo que nosotros queremos seguir en este programa, y que sea un aporte, como dije antes, de positividad, de grandeza. Hay muchos pequeñitos también que les gusta el tenis en Curacautín y en Lonquimay. Así que bueno, bienvenido sea todo tipo de ayuda, todo tipo de emprendimiento, todo tipo de forma de realizar este deporte, y que las entidades pertinentes del deporte, obviamente, que están encargados en las municipalidades, me imagino, o canchas, en fin, les den la posibilidad, ¿cierto?, de poder practicar este deporte que es tan lindo y que se comienza desde muy pequeñito para poder llegar a ser como estos grandes que están ahí disputando los slams y todo este tipo de cosas. De todas partes salen éxitos, de todas partes salen talentos, y qué mejor que de las provincias o de los pueblos como estos, de las ciudades, pueblos con connotación de ciudad, esa es la cosa. Ha subido muchísimo la gente que ha llegado hasta nuestras zonas. Entonces, bueno, quedamos con eso, incentivando y motivando a la gente pequeña a que haga mucho deporte. Colección te acompaña.

Amigos, amigas, estamos juntos siempre con la mejor música. Con una programación, una parrilla musical que ustedes también nos van dictando de acuerdo a lo que van solicitando durante lo que es el día, y vamos nosotros haciendo posible que se pueda programar cada una de estas lindas canciones. 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

Es la mejor tarde de Chile, mis queridos amigos, mis queridas amigas. Con nuestros auspiciadores, obviamente, como es el caso de Sánchez Aedo, Tú No Tienes Corazón, su nuevo single, éxito ya en todas las plataformas digitales. Sánchez Aedo, Tú No Tienes Corazón. 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

Te voy a comentar un poco el teléfono de la Radio Colección, amigo mío, para que si tienes alguna cosita para contarnos, saludo, en fin, petición, más 569-9451-6522. Más 569-9451-6522, el teléfono, WhatsApp, para dejarnos un mensajito. Si no, directamente al 452-881532, es nuestro teléfono también ahí con el antiguo ese, que el que antes que tenía ese, tú decías, disque, el número tanto. Claro, porque había un disco que tenía el teléfono que tú marcabas. Era súper rápido comunicarse. Ya después ha venido evolucionando, obviamente, pero siempre ya en las casas prácticamente no hay. Pero por requisito, obviamente, en las radios y entidades públicas tiene que haber un teléfono así, básico, así conectadito, como la Ethernet de la Internet. Eso es.

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0: Queridísimos amigos, ya estamos despidiendo lo que es la edición de hoy día. Una edición rápida, dinámica, para compartirla con ustedes desde el 95.7 Curacautín, 98.1 en la frecuencia modulada de Lonquimay y en www.radiocolección.cl. Amigos míos, un abrazo muy grande y hasta mañana, si Dios así lo quiere. Chao, chao.
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